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1: Y ahora quiero decirle que es para mí el momento más mágico de esta noche, porque les tengo un gran regalo y es un honor, un privilegio para mí compartir ese escenario con el grandísimo maestro Armando Manzanero.
2: Muchas gracias. Quiero decirle que el honrado soy yo. Muchas gracias.

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0: actriz, hija, no se puede marchar de aquí si no canta con nosotros un pedacito de algo. Venga, Luli. Como en los buenos tiempos siempre. El aplauso fuerte. Lourdes Libertad.
1: Como en los buenos tiempos, Mundi.
0: Claro que sí.
1: Vamos a recordar Dos Gardenias.
0: Claro. Tantos años, ¿no?
1: Tantos años juntos allá en Dos Gardenias. Buenas noches, maestro. Tú estás por el feeling, esa onda.
0: Haga usted lo que tenga.
1: Lo que me dé la gana.
0: Claro, si esta pista es suya.
1: Bueno,
0: también.
1: Pero vamos a hacer algo para que tú hagas algo conmigo. Maestro, la menor, por favor. Gracias. Buenas noches.

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1: ¿Qué tal te parece si recordamos esas melodías viejas del pasado?
2: Bueno, pues vamos a empezar con Desconfianza,
1: ¿tú? Sí, hombre, cómo no.

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0: Y si Leo Marini fue uno de nuestros cantantes que interpretó el bolero como pocos supieron hacerlo, dulcemente, con un sentir muy especial y con un exquisito gusto para la selección de sus temas, fue gran amigo de nuestro programa. Y aunque lo hayamos perdido físicamente, siempre lo tenemos presente y está en nuestros corazones. Un beso desde Tiempo de Boleros. Canta Teo.
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y a románticos@tiempodeboleros.com se comunicaron nuestros oyentes. Muchos románticos que escuchan Tiempo de Boleros. Lucía y Javier de Panamá, la banda de románticos de Los Ángeles. Marcos, Ángeles, María Luisa en Miami, Héctor y Mónica de Buenos Aires pidieron este hermoso bolero, Cómo han pasado los años, en las voces de Jacarandá.

Y por supuesto, todo el mundo se comunica con nosotros o nos escribe a románticos@tiempodeboleros.com. Tenemos una lista interminable de gente que nos está escuchando. En los Estados Unidos, la colonia latina está pegada con Tiempo de Boleros, de Orlando, de Boston, en la Argentina, en Bahía Blanca, en Tucumán, Neuquén, que son provincias argentinas, Bahía Blanca, que es una ciudad del sur de la provincia de Buenos Aires. También nos escuchan desde Córdoba, La Docta Córdoba, de La Paz, Bolivia, de Cartagena, Colombia, de Roma, en Italia, y en España nos escuchan de Santander, de Lugo, de Cádiz, de Sevilla, de Madrid, Así que esto realmente es como un corolario de cosas. Estamos románticamente conectados con el mundo, y los llamados que se hicieron a románticos@tiempodeboleros.com, de gente que constantemente está conectada con nosotros y nos hace saber sobre toda su vida, bueno, no toda su vida, pero bueno, un poquito de su vida, y nos envía cariños, nos envía

0: cartas, cartas de amor también, que cada vez llegan más.
1: Con tengo una acá, tengo una que ha llegado, después veremos.
0: Sí, después la leeremos. Vamos con un tema precioso que hemos elegido en producción para hoy, ¿sí? Un tema entretenido.
1: Porque usted siempre me trae temas que a mí me hacen vibrar la sangre, me hacen hervir la sangre. Y conlleve la vida de pareja, por supuesto, ¿no? Todo el mundo sabe que esto no es fácil.
0: No, y más allá, los que tienen más de una pareja. No, ese también es otro problema, no es un problema, es una dificultad.
1: Aparte, y para tener más de una pareja hay que tener dinero, si no,
0: además. No pasa nada.

Es un hecho natural de la vida que tengamos que estar en pareja y convivir con alguien. Es verdad. Pasamos de conocer de nada a conocer a alguien como a uno mismo. La vida en soledad de verdad puede ser gratificante, dependiendo, claro, de cómo estés fortalecido o fortalecida para poder llevar esa soledad o ese espacio de estar sola o solo. Porque si no, de verdad, la soledad se podría ver como un enemigo.

0: Pero ese es otro tema que podemos tratar en algún momento, la soledad, que hablaremos en Tiempo de Boleros, por supuesto.
1: Susana, usted sabe que obviamente lo natural es, aunque nos guste o no nos guste, es tener a alguien al lado, buscar una pareja, buscar a alguien que nos, que un compañero o compañera que esté con nosotros y que transitemos juntos la aventura de la vida. Algo así como un compañero amante de toda la vida. Qué difícil.

0: bueno, que de alguna manera entre los dos superemos los malos momentos, disfrutemos de los buenos momentos y estemos en una relación balanceada.
1: La pareja de verdad tiene tiempo a cada instante de encontrar ese placer de compartir buenos momentos. A ver qué nos dice Chico Navarro en esta hermosa letra que se llama La Pareja.

0: y que sea amorosa y que el amor sea lo fundamental. Aunque el amor es la fuerza fundamental, poderosa fuerza que maneja el universo, se podría desarmar por desavenencias. Bueno, uno las tiene, pero justamente las desavenencias, la terquedad, la falta de acuerdos, bueno, un sinfín de cosas que van apareciendo. Lo importante es que uno balancee, que es lo difícil. Y cuando uno encuentra a esa persona, solo piensa que, bueno, vamos a compartir un proyecto ambicioso de la vida, y que en esa comprensión, de alguna manera, se unirán todo el tiempo y vivan felices y coman felices.
1: Y sí, David, porque en realidad en cada esquina podés formar una pareja. El tema es mantenerla. Es el trabajo más difícil que nos toca, ¿eh? Mantener, así como queremos mantener nuestro trabajo, mantener las plantitas, que viva, que todo esté ordenadito, porque también lo tenemos que hacer con nuestra pareja. Es un trabajo diario, de a cada instante, así que a enamorarse mucho, a cuidar a esa pareja que tenemos, ¿eh?
0: Yo soy muy enamoradizo, usted me conoce, ahí viene.
1: Mejor escuchamos a Marco Antonio Contreras.

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1: A veces llegan cartas.
2: Han llegado cartas y llegan cartas a románticos@tiempodeboleros.com, a donde usted nos puede escribir y contarnos todo lo que usted quiera. Tengo una carta, Susana, una carta de amor, como siempre.
3: Preciosa.
2: Y la voy a leer. La carta de amor que tenemos hoy dice: hola, Walter. Sé que estoy distante y que esta separación a miles de kilómetros hace que pienses que te he olvidado. Pero no es así. No pasa un día en que no estés en mí. No importa cómo, pero estás. ¿Cómo olvidarte si hemos pasado momentos tan espléndidos que cuando pienso en ello, solo aparecen sonrisas y lágrimas? Pero esos recuerdos me hacen sentir fuerte. Me hacen sentir que la distancia no es tan grande. Siempre te escribo, pero como a través de este programa Tiempo de Boleros, que escuchábamos juntos en nuestro país, Colombia, sé que lo sigues escuchando y yo también. Como nos dan la oportunidad de leer cartas de amor, he decidido hacerlo por este medio. Quiero reafirmar mis sentimientos y mi vida junto a ti. Esa vida que se torna por momentos débil. Esa vida que me hace perder el equilibrio, pero que de nuevo me levanta cuando llegan a mí los recuerdos del ayer y el motivo por el cual estoy en Boston. Sabes que es mi anhelo profesional y que esta propuesta llegó a mí como el sueño tan deseado. Nada es fácil aquí. Nada sería tan maravilloso como regresar al ayer y sonreír por cualquier tontería. Como quisiera abrir los brazos y sentir el calor de un abrazo de alguien mío. Sentir un abrazo cálido y amoroso. Pero estoy tan lejos que solo me consuela cerrar los ojos y percibir el aroma del viento. El aroma a mi tierra hermosa, a mi gente, a mi hogar. Por momentos parezco declinada, pero la aspiración de crecer me ayuda a no pensar. Pero sabes, cuánto anhelo despertar con el aroma de un café tan suave como tú los preparas, tan lleno de ti, y poder sentir en la piel el calor de mi hogar tan lejano. Te dejo esta carta para que sepas que no olvido mis raíces, que no olvido el aroma de mi tierra, que no te olvido y que pronto estaré ahí, abrazando los recuerdos. Firma una colombiana, Soledad Miranda, que ahora vive en Boston, Estados Unidos de América.
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0: ¿Qué iba a imaginar Agustín Lara que su Piensa en mí iba a terminar a todo ritmo? En este bolero chavo, me encanta el cha-cha-cha.
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2: Nos vamos, pero nos quedamos. Que realmente el tiempo de salida y el tiempo de entrada es bien cortito. El ingeniero digital, el hombre que está detrás de toda la técnica, Don Lulich, Heidi Martínez en los textos. Y las voces que están acompañándolo día a día, hora a hora, 24 horas, la web, Susana Sivene, David Hollander, y claro, la producción general, la dirección de la Susana Sivene, una pionera de esta música tan sensible y tan sensual.
0: Heredarán nuestros hijos la producción y ya, bueno, por lo menos mi hija se escucha boleros desde que estaba en el carrito, en el estudio de radio, y era bebé, y tenía 2-3 meses y estaba ahí en la pecera, ¿te acuerdas?
2: Claro, pues, que sí.
0: Ahí estaba Sofía. Desde ahí viene escuchando boleros.
2: Esto es como cíclico. Cada uno va heredando la música a través de la piel. Yo creo que el romanticismo no debe morir nunca. Y este es el lugar exacto para usted. Tira el ancla aquí en tiempo de boleros y se queda escuchando esta música 24 horas. Hoy estoy inspirado en esto.

0: Chao. ¡Mua!
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Hola, hola, buenas tardes, buenas noches, buenos días. Allí, por donde nos estés sintonizando. ¿Creían que había desaparecido? Bueno, no, para nada. Mi micrófono, Susana y tú, mis oyentes, mi gente, siempre junto a mí, en mi corazón. Simplemente uno tiene momentos que no prevé y que tiene que dejarse llevar por las circunstancias. Ya está todo bien y estamos de regreso, Susana y tú siempre, junto a ti. Comenzamos.

Para comunicarte con Susana Itui, con Radio Tiempo de Boleros y con toda la programación, puedes hacerlo a románticos@tiempodeboleros.com o nuestra línea WhatsApp. Allí puedes dejar tu mensaje de voz grabadito o por escrito, como más te guste. 34 630 332 686.

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Y llega Llanto de Luna en la voz de Gilberto Monroy, de la autoría de Julio Gutiérrez. Románticos@tiempodeboleros.com, nuestra línea email.

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1: Este bolero que vamos a escuchar, Échame la Culpa, es del autor José Ángel Espinosa Aragón, más conocido como Ferrusquilla. Nació en 1919. Él jugaba desde niño en su barrio con sus amigos a todos los juegos infantiles, pero siempre había algo que llevaba y era un lugar donde escribir. Él dice: un papelito y un lápiz no me faltaba nunca. Y así vivió grandes experiencias hasta que, tras la muerte de su madre, deciden irse a radicarse a México. Y ahí es donde empieza a buscar convertirse en médico. Él quería ser médico, pero también le gustaba escribir. Y ya trabajaba en la estación radiofónica, que ocupaba buena parte de su programación en obras infantiles, y ahí transmitía por escrito sus primeras letras.

Así, sin imaginarlo, inicia su trayectoria y un día en que el maestro de Urdimales llega para la transmisión del programa en vivo, lo encuentra y le pregunta qué es lo que está haciendo Ferrusquita, así le decían, Ferrusquila, si alguien sabía dónde estaba porque quería hablar con él. Empezó a recorrer las pequeñas cabinas de la emisora buscándolo hasta que lo encontró y le dijo: tú te quedas acá y me vas a escribir todo lo que quieras escribir y luego yo veré qué es lo que hago. Y así se inspiró en sus primeros boleros. Luego fue apoyado por Jorge Negrete en sus primeras letras. Lo seguía Javier Solís. Lo escuchamos.

Nuestra línea WhatsApp 0034-618-151-742. 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

de la película peruana es este bolero. La película es Bolero de Noche. El trío Los Morunos.

Y llegan los mensajes a románticos@tiempodeboleros.com. Lucas, desde Sacramento, somos diseñadores y de Puerto Rico y de República Dominicana. Es un estudio de diseño gráfico. Susana, te escuchamos sin faltar un día. Gracias por vuestras palabras.

Una de las cuestiones más controvertidas que acompañan al ser humano desde prácticamente el principio de los tiempos es si el hombre y la mujer pueden ser amigos, solo amigos.

Los Ángeles es una agrupación de boleros de Medellín. Los hermanos Manuel, Luis Eduardo y Orlando Acevedo lanzan un mundo diferente al interpretar boleros. Su formato es el de trío de boleros al que adaptan canciones preciosas. Su nuevo trabajo, por ejemplo, cuenta con su repertorio con temas como El amor más grande del planeta. El trío estará por siempre en Medellín, en el corazón de los colombianos. Los escuchamos en este bolero, No me conoces.

Y se comunicó Mariani Justina desde Tampico, en México. Excelentes. Susana, vivo diciendo a mi gente que te escuchen. Gracias. Llega Cabaretera, del autor Bobby Capó, Los Abandeños.

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1: Y si hablar de Julito Rodríguez, que me pongo de pie, cuya grandeza musical comienza con el trío Los Romanceros en Puerto Rico, junto a Felipe, la voz, Rodríguez, y Sotero Collazo, el requinto. Inicia así su internacionalización al hacer su entrada al ya famoso trío Los Panchos. Sin embargo, al oír grabaciones de Los Romanceros, con escasas y difíciles de conseguir, ya casi no existen, hay que destacar que este trío fue de la más alta calidad y de tanta excelencia que nada hubiera tenido que envidiar, dicen, al original Los Panchos, comparativamente hablando. La trayectoria de Rodríguez Reyes en Los Panchos fue hermosa y destacada. Al salir de Los Panchos, Julito forma y funda el trío Los Primos, con Tatín Vale, segunda voz, y Rafael Yarnón, del requinto. Dos músicos puertorriqueños que lograron acrecentar el acervo musical de los tríos, una perfección ejecutante en la limpieza y versatilidad y genialidad de Yaron en el requinto. La segunda voz de Vale, con un inigualable sello vocal que se guarda en las grabaciones que todavía escuchamos. Y por supuesto Julito, su voz perfecta, en madurez plena como cantante y compositor. Pero Vale se va del trío y eventualmente le sucede nuestro gran amigo Junior Nazario, que se mantuvo hasta la disolución del trío. Los escuchamos en el...

Y a románticos@tiempodeboleros.com se comunicaron Graciela, Andrés y Osvaldo desde Valparaíso, Chile. Es sensacional tu programa y la emisora, Susana. ¿Podemos escuchar a Jorge Muñiz? Claro que sí, para ustedes.

Y hablar de este gran señor de las letras, de la música, un gran músico que nació en Puerto México, hoy Coatzacoalcoac, creo que lo dije bien, en Veracruz, un 12 de diciembre. Y me refiero a don Arturo Castro, con un talento innato para la música. Comenzó su formación de manera autodidacta, no sabía escribir, no sabía leer. Su padre le enseñó a tocar la guitarra, el piano, desde los 6 años. Y así fue como de oído empezó a reforzar algunas clases que su abuela lo acompañaba a tomar en una academia a escondidas. Y así, cuando tuvo 10 años de edad, junto con sus hermanos Jorge y Javier, formó el trío Los Panchitos, llamados así por su habilidad de cantar y tocar la guitarra, igual que el famoso trío Los Panchos decían por allí. Estilo que ni aún hoy los adultos podían imitar. Arturo tocaba ya el requinto y dirigía a sus hermanos con apenas 7 y 9 años. Este bolero, Llorando por Dentro, lo escuchamos en la voz de Francisco Céspedes.

0: Johnny Albino y su trío nos dejaban Cosas como tú.
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0: Y esta gran cantante cubana, Olga Rivero, que llega en un momento, nació el 28 de abril de 1929 en La Habana. En los años 40 se dio a conocer en el dúo Olga y Chea, con Chea Lozano, una gran cantante de esa época también, y las acompañaba el pianista Don Bobby Collazo. Cantó del género español en la Corte Suprema de Arte, después ya conocida canta boleros en radio y empieza a actuar en espectáculos y en eventos del bolero. Hace grabaciones y siempre la acompañaba Enriqueta Almanza, Orlando de la Rosa, Alfredo Brito, Julio Gutiérrez. Vaya maestros con esta cantante, Olga Rivero. La escuchamos en Viviré para Amarte.

siempre comparto con los intérpretes que tienen que investigar más, que hay unos boleros preciosos para que puedan interpretar, que hay boleros allí esperando para ser conocidos, como este que es hermosísimo, de Julio Gutiérrez e Isolina Carrillo, Vivir.

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1: Qué hermoso bolero llega, dímelo con besos. La voz, Raúl João Moreno.

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1: Llega José Iván con este tango de la letra y música de Luis Martínez Serrano. ¿Dónde estás, corazón?

Rudy se comunicó desde El Salvador y tenemos un bar, Susana, y siempre sintonizamos la emisora. Nos gusta mucho. Gracias.

descubrí este artículo y me gustaría compartirlo con ustedes. Es el periódico argentino Vital que ha publicado este artículo sobre las caricias. ¿Y qué dice? Que un ser humano necesita alimentarse tanto como ser querido y recibir caricias desde el primer día de vida. Todas las personas necesitamos caricias cuando nos hacemos adultos. Esta hambre de contacto físico pasa a ser un hambre de palabras, miradas y gestos. Esta necesidad de ser reconocidos y aceptados es el motor que nos mantiene vivos. La caricia o toque, ternura, estímulo, constituye la necesidad y la unidad de reconocimiento humano. Cualquier estímulo lleva al individuo a sentirse vivo. Y su carencia, importante, su carencia te puede conducir a la gran tristeza. Lo cierto es que todo ser humano necesita estar en contacto con los demás para sobrevivir, amar y sentir. A ver qué dice este bolero, acaríciame.

0: Y al final llegó, sí, me tengo que ir ya.
1: Luce todo sin ti.
0: Bueno, un minuto más me quedo. Escuchando a Juan Carlos Coronel con este bolero, El Triste, de Roberto Cantoral.

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0: de mí.
1: Un gran amigo, quiero que recibamos con un fuerte y gran aplauso, Coque Muñiz.

0: Muchas gracias, felicidades.
1: Gracias, Coque. Qué lindo, qué orgullo compartir con estos grandes amigos, grandes artistas.
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originalmente, que Davinita fue el primero en grabarlo en ritmo de bolero con la orquesta de los hermanos Morales hace muchos años en Nueva York. Luego lo grabó a dúo con Felipe Rodríguez y luego lo grabó en una grabación posterior. Con mucho cariño para todos ustedes, el eterno Davinita y de Enrique Cadícamo en ritmo de bolero tango, su linda canción Niebla del Riachuelo.

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0: Muchas gracias.
1: Muchísimas gracias, Pedro Guerra. Gracias por esto. Y por ser un hombre tan sensible. Muchas gracias. Muchas gracias. Borja, cariño.
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